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5: Saludos, amigos deportistas, y gracias por estar con nosotros en sintonía. Una edición más de La Descarga Original a través de las ondas radiales WIPR 940M, llegando a todo Puerto Rico. Hoy, para récord, digo, dejo establecido, don Paco, que es viernes 28 de agosto de 2026. Siempre agradeciendo a nuestro radio escucha ese apoyo que nos dan, ese seguimiento a través de 26 años de forma ininterrumpida La Descarga Original. Así que, dicho eso, les presento a don Paquito Rodríguez Jiménez. Don Paco, saludos.
6: Saludos, buenas tardes a todas y todos. Buen provecho a quienes estén almorzando. Un placer estar nuevamente en el programa.
5: Y hoy es viernes, estoy con don Norman H. Dávila. Norman.
7: Cordial saludo para todos, esperando se encuentren bien.
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5: 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Don Paco, ¿usted tiene algún muro?
6: Seguro que sí. Hoy tengo un muro especial, y es que una invitación a toda aquella o aquel que se haya puesto un uniforme de las Indias o los indios de Canóvanas. Mañana vamos a celebrar el primer reencuentro de las Indias y los indios de Canóvanas. Esto va a ser en la Asociación de Pescadores de Canóvanas, carretera 9959, que es la carretera vieja de Canóvanas a Loíza, donde se celebró mis 80 añitos el pasado año en noviembre. Y allí pues esperamos que tanto los jugadores desde las categorías pequeñas hasta superior, inclusive aquellos que no llegaron a superior, pero que son hombres y mujeres de bien. Y estamos aprovechando este primer reencuentro para dedicárselo a la persona que me metió en este revolú. El profesor Romualdo Rodríguez Tolentino, era profesor de historia. Me dijo a mí que no estudió educación física porque le tenía miedo a la ciencia, que hay que coger anatomía.

0: fisiología, biología, con estudiantes de medicina, que yo creo que él la hubiese aprobado. Sin embargo, un colegio privado, luego dio educación física, fue un gran pelotero y me invitó, cuando yo tenía 16 años, a hacer mi vida, porque ha sido mi vida y se lo agradezco en el alma. Lo que pasó. Oye, por allí pasado, han pasado artistas, mira.
1: Ajá. ¿Por dónde?
0: Por ese programa. Por allí pasó Héctor Marcano.
1: Ajá.
0: Claro que yo lo dirigí en Consuelo Escalona y me lo llevé para acá, no van a jugar. El Rubio Boris Calderón, el de...
1: El locutor.
0: Locutor.
1: El Chacho 63.
0: Era bien amigo, tenía 14 años, era bien amigo de un muchachito que vivía en la misma calle mía. Y lo invité a jugar y jugó también en ese... En ese programa.
1: Paco, ¿cuánta gente cabe allí en la asociación de pescadores?
0: Por... Todos los que lleguen.
2: Ah, eso es abierto.
1: Pero qué buena contestación. No, lo que pasa
0: pero,
1: es...
0: ¿cuál es tu problema?
1: Oye, pues ahora contigo. Ajá. Tú estás invitando a toda la gente que se ha puesto
0: muy bien,
1: que diga Indio Canobana, desde 1900.
0: Sí.
1: ¿Tú sabes cuántos miles y miles y miles?
0: Yo tengo una barcaza en el Río Grande.
1: De Loíza.
0: Eso es a la orilla del Río Grande. Pregúntale a Norma. Mire, usted me sabe enchular de ese
1: sitio. Pero dígame que ahora va a hacer eso.
0: ¿Ah?
1: ¿Cuál es el menú?
0: Comienza a las 2.
1: Hay un menú.
0: Sí, hay comida. Mire,
1: pero...
0: a las 12 del mediodía, para dialogar que viene, que a la 1 sueno el pito.
1: Ajá.
0: Y ahí comenzamos. Y entonces
1: ahí que comienza oficialmente.
0: Sí, y todas las personas que van a actuar tuvieron relación con la liga.
1: Ajá.
0: O sea,
1: y hay
0: tres reflexiones. Corta, pero tres reflexiones. El primero que nos representó un equipo, el primer armador, y que fue escogido para representar a Puerto Rico.
1: Ajá.
0: El segundo es el reverendo Juan Ángel Gutiérrez, bien conocido, sale en Pelota Dura.
1: Ajá.
0: Y demás. Ese, él le dio historia, yo le di educación física, y conmigo jugaba baloncesto y saltaba a lo largo. Y el tercero es Juan Ramón Berrío, que jugó baloncesto superior con Carolina, me lo robó Jaimito.
1: Los gemelos.
0: Y se lo llevó a Carolina.
1: Bueno,
0: no, él no es gemelo. Los gemelos son de allá del oeste.
1: Ah.
0: Pues este jugó con Carolina, con Arecibo,
1: sí, me acuerdo,
0: y con Aibonito. Muy buen jugador. Y ahora es pastor de la,
1: pues,
0: de la escuela Discípulo de Cristo.
1: Ahí va a haber una escuelita bíblica, yo espero que usted se ponga.
0: Oiga, y el que va, el que lleven pañuelo. Porque el que va a leer el mensaje es un joven que está ahora en Orlando. Y me envió el mensaje que va a leer y yo dije, la verdad que escogí el mejor.
1: Y, a lo que
0: y van a decir algunas palabras, ese no he terminado.
1: Vale.
0: Van a decir algunas palabras.
1: No he terminado.
0: El doctor Rafael Lastra Hernández, mi cardiólogo, que jugó en ese programa desde los 8 años, y su papá fue el primer apoderado de Carolina. Y mi sobrino, José Osvaldo Rosa Jiménez, que él es farmacéutico y dirige la farmacia del hospital, debe ser.
1: Yo te digo, Norman, desde el 1900 han pasado por ahí jugadores con Canóvana. Cuando Canóvana
0: era un barrio,
1: oígame, y a los que le metieron 12 puntos en la Liga Juvenil a Canóvana, un jueguito montadito.
0: Bueno, puede ir Héctor, Héctor puede ir, que fue que los metió.
1: Bueno, ya que usted dijo un muro, hay un muro también de José
0: Alvarado. Pero no me cambie, pregunte más.
1: No, Manacio, usted se anunció vale $200. José Alvarado, mañana sábado en la Casa Trina Padilla de San, en la escuela,
0: es Arecibo.
1: En Arecibo, va a presentar su libro Puerto Rico en las Grandes Ligas a las 2 de la tarde, y luego el domingo en el Candil va a estar Maco Olivera, José Alvarado. Maco va a presentar su libro, una recopilación de sus columnas, que se llama Desde mi dogao. Eso va a ser el domingo 30 de agosto en el Candil a la 1 p.m.
0: Mire, ¿sabe quién me dijo que va para allá, que se las pela?
1: Ajá.
0: Que jugó con los Indios de Canoa primera categoría.
1: Ajá.
0: Don José Esteves.
1: De la casa,
0: siempre,
1: de la casa.
0: Oiga, nos escucha todos los días.
1: Bueno, tengo dos anuncios que hacer. Déjenme si lo consigo por aquí rapidito. Uno es que Norman, el señor profesor Luis Rivera Toledo acaba de ser escogido, seleccionado de forma unánime, presidente de la Asociación de Turistas Olímpicos de Puerto Rico. ¿A quién le dio ese tumbe?
0: Yo voy a creerlo de unánime.
1: ¿Fue unánime?
0: Porque me lo dio Luis Berrío.
1: Sí, pero ahora es el presidente de la Tropico. Él estuvo en la República Dominicana haciendo campaña. ¿No te crean que él no hizo lo suyo? Y torció brazos, yo creo que compró votos. Eso no estoy seguro.
0: No,
1: lo dudo.
2: Ay, oye, eso es un puesto. Eso es un puesto.
1: Bueno.
2: Donde usted lo que va es a trabajar y a dedicar
0: trabajar
2: tiempo, más nada.
0: A crearse problemas.
2: Eso no
0: lo
2: quiere nadie.
0: A pero, las Norman, maletas.
1: A los 90 años, ¿para qué te busca esa candela, don Luis? Que ese con nosotros.
0: Ah, bueno, pues le gusta eso.
1: Pero aparte de eso, va a comer este otro muro, que él también es empresario. El domingo, en el sector Pueblo Norte, frente al colmado Cafetín Bubu, en Camuy, se va a celebrar el Festival del Mondongazo. 1.500 libras de mondongo, habrá música artesano desde las 7 de la mañana, inicia la preparación con la Sonora Ponceña, la Jíbara Banda, Innovación Musical y el guitarreño. Eso lo maneja, lo pisa, lo produce don Luis Rivera Toledo. Así que el mondongazo en Camuy. Bueno, dicho eso, don Paco y Norma, vamos al juego de anoche, la ventana del baloncesto superior, de la FIBA, perdón. Se llevó a cabo el juego en Argentina, caímos ante Argentina. Yo diría, ¿qué juego? No hubo juego, ¿qué juego? Pero vamos a analizar el partido. Deja que Paco nos dé detalles, Norma, y tú y yo empezamos a disparar por ahí. Don Paco, cuénteme ese partido, Puerto Rico y Argentina.
0: Pues mira, el juego, la primera mitad, finalizó 43-22, porque 25-21 dominó Argentina el primer parcial y Puerto Rico el segundo 21-18. Pero en el tercer parcial se nos tapó el aro. Y un 21-12 nos dio Argentina, ese fue el juego. Hicimos 18 de Nobel, que es una barbaridad. Y no tan solo es hacerlo, es que ellos los aprovecharon. Con esos 18 de Nobel hicieron 21 puntos, lo cual es...
2: Se fue el juego, básicamente.
0: Sumamente importante. A mí me pareció que, aparte que uno no sabe, mira, yo me di a la tarea de buscar unas cositas. Romero no juega desde el 28 de junio, De Jesús terminó el 4 de agosto, el 15 de julio terminó Daniel Rivera, el 19 Plomer, el 20 Piñero y el 15 Condi. ¿Qué hicieron en ese espacio de tiempo? Esa parte la desconozco, pero yo vi como que estábamos leídos, o sea, El scouting que hizo el equipo de Argentina fue perfecto. Lo primero que hicieron, a pesar de que Alvarado metió 20 y pico puntos, le pusieron un jugador rapidísimo y más alto que él, bastante más alto de él, lo que lo imposibilita muchas cosas. Fallamos muchas cositas, boberías que se debieron haber anotado. No lo dejan tirar. O sea, estaba escauteado.
1: Buena defensa, ¿no?
0: Buena defensa. Es que eso es parte del programa, eso es parte de la asignación que tienen que hacer los equipos hoy día, donde todos los juegos se graban y tú tienes oportunidad de verlo, aparte de mandar los llamados espías a ver los juegos. Oiga, desde que yo lo vi por primera vez, Deck siempre nos ha metido la bola.
1: Gabriel Deck.
0: Y han parado en una esquina, ¡pum! No, ese hombre...
2: Uno debe pensar que se la hace a todo el mundo. Porque
0: es un gran tirador. Es un gran tirador y un gran jugador.
1: Yo soy triple, Paco. Seis triples
0: en Washington. Pero por eso, pero hay que hacer unos ajustes defensivos, porque eso ya tú lo sabes de antemano. Este no es el torneo de 20 años que tú no sabías quién te iba a enfrentar. Y por eso hice el señalamiento al principio. O sea, tú sabes que Deck siempre nos ha metido la bola. Oye, Ismael Romero está de espalda del canasto, que es de la única forma que puede jugar. Y entonces cuando coge la bola, lo empujan para la derecha, porque si va para ese lado está muerto. No sabe tirar con su mano izquierda como lo hace Condi. Pero entonces lo empujan y él cae en el pecado. Mira, amaga y gira para el otro lado. Para Piculín de las clases, que para descanse Pico, a esos jugadores.
1: Pero bueno, decirle eso es fácil, no, pero nunca lo ha hecho.
0: Ah, bueno, así pues que, entonces...
1: Yo, ¿no? De parte de la estrategia de analizar si tu contrario.
0: Si usted me pide que yo analice...
1: No, yo estoy diciendo que tú analizas y yo estoy diciendo que eso, como tú lo traes, perfecto. Pero no lo van a hacer en esta altura de su vida. ¿Por qué, Paco? Porque como tú dices, lo han escauteado, lo han visto...
0: Y está bien, pero tú tienes forma porque... Comencé diciéndote que Alvarado le pusieron un hombre más grande, rápido, y entonces casi Alvarado, pues se le escapaba de alguna manera, metió 23 puntos. En el caso, Condi jugó bastante bien, pero se nota que no tenía cancha y tuvo que ir al descanso en muchas ocasiones. Piñeiro sigue siendo uno de nuestros jugadores más consistentes en el
2: último año.
0: En los últimos
2: años. Tuvo una rachita bastante mala.
1: Un momento. Norma, te voy a dar, aparte de lo que dijo Paco, yo quiero hacer hincapié en dos detalles importantes, el punto de análisis tuyo. 18 errores forzados de pérdida de balón, ellos hacen 21 puntos. O sea, que Argentina sacó provecho de esas pérdidas. Y además del tiro libre, 24 intentos para Puerto Rico, solamente hicieron 11 tiradas libres. Creo que hay dos.
0: No, hicimos 13.
1: Bueno, aquí dice 11.
0: Fallamos 11.
1: Ok, pues de 24.
0: Pero ellos fallaron 11. Ellos fallaron 9.
1: Como quieran, demasiado.
0: Sí, pero ellos fallaron 9, más o menos.
1: Así que con esas dos estadísticas.
0: Y los triples tuvo 10-9 a favor de ellos.
1: Ok, hay una cita que da el dirigente Carlos González que dice: nosotros mismos evitamos caer en ritmo de juego con todas las pérdidas de balón. A veces nos acercaban.
0: Claro.
1: Un momento dado tuvieron, creo que a 5 a 6 puntos y botaron una bola y botaron otra bola seguida. O sea, que ese control de balón les costó, pienso yo, muchas oportunidades de juego. Don Norman.
2: Eso, no, definitivo. Prácticamente fue el juego eso, ¿no? A los tiros de tres, que fueron muy efectivos. Pero comentábamos antes del partido, más temprano en la semana, que Argentina no es el monstruo de equipo que era hace 15, 20 años atrás, pero sigue siendo un buen equipo y más que nada sigue un sistema, ellos mantienen un sistema muy efectivo y jugando en su casa, un equipo con más preparación que el de nosotros, tuvieron unas 14 o 15 días unidos, practicando, me imagino yo, y fogueando. Había que jugar casi perfecto para eso. Eso como yo lo veía, y obviamente no jugamos perfecto. Nos hizo mucho daño la defensa. Y nosotros, pues, oiga, como esas tantas pérdidas de balón, para contrarrestar eso hay que hacer demasiado cosas bien. Es muy difícil ganar cuando usted está prácticamente dando 21 puntos con pérdida de balón.
1: No es perder la bola, es que el equipo te hace puntos.
2: La oportunidad, pues, si es la oportunidad de anotar,
1: porque perder la bola y que no te anote, pues no. Uno balancea ese asunto, pero perder y que te anoten 21 puntos.
2: Perdiste la oportunidad de anotar nada más.
1: Exacto. Sí. Paco, no hubo respuesta para Facundo Campazzo, el veterano. 13 de puntos, 10 asistencias. Jugó muy bien,
0: mano. Sí, ese es su juego.
2: Se mantiene.
0: No es muy bueno en la defensa. También nosotros cometimos errores defensivos en términos de posiciones, que por ejemplo jugadores en las esquinas y están, lo están marcando de una manera que dan la espalda libre. El mismo Deck le hizo una jugada por la línea base donde se le pierde al hombre. Si el hombre va hacia el canasto en todo momento, tú tienes que estar entre tu hombre y la bola. Y ahí la bola no le va a llegar nunca. Ahora, si lo pierde, pues te busca el tomar. Y si quedas en una mala posición, él te va a hacer el llamado backdoor, entrar por la puerta de atrás. Y tú, en lo que puedes girar, porque estás mal colocado, tu pierna, boxeado también otra vez, fallamos.
1: Backdoor,
0: y hay una cosa, fíjate, yo siempre, con mis equipos lo hacía, analizo primeramente mi equipo. En segundo lugar, el contrario. Y lo tercero, el arbitraje. Yo voy al arbitraje por esta razón. La gente dice, pitan lo mismo para los dos. Eso es cierto. Pero ese juego rudo a nosotros no nos conviene. Porque nos llevan fuerza a libra. Y nos van, y además,
1: su estilo,
0: ellos están acostumbrados a ese juego.
1: Juegan con futbolistas.
0: Y ese tipo de cosas, pues, nos va a afectar.
1: Vamos a una pausa y volvemos con más de la descarga original. Y hablamos de la ventana FIBA y los otros resultados que hubo en el día de anoche y lo que viene el lunes. Adelante, Juanito.
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0: Y de regreso a la descarga original, hoy con Paquito Rodríguez, Norman H. Dávila. Este es el video Raymond Pérez, Juanito, que está en los controles. Voy con Norman. Norman, una pregunta que yo puedo imaginarme la contestación. Porque es una pregunta de todo, casi por décadas. Y la voy a hacer porque él puede que tenga algo. Como Norman es así, puede que tenga algo nuevo.
1: ¿Cómo es Norman?
0: Don Paco trae a colación, Norman, que Fulano no juega desde Fulano, Sutano no juega hace 4 meses, Sutano no juega...
2: No, cuatro meses.
0: No, no, es un decir no. Paco nos dijo desde cuando se eliminaron algunos jugadores en el torneo del BCN, ¿verdad? Solamente quedaron Toro, Arnaldo Toro y Thompson, Bayamón y Aguada, que salieron el lunes para allá, directo para Argentina, después que el domingo se acabó la final. Puerto Rico apenas hizo 3 prácticas, que fue lo que yo leí, que dijo Jun Ramos, el presidente de la federación, que iba a dar tiempo para hacer. Y el equipo no estuvo completo. Argentina lleva 3 semanas practicando, como tú dijiste, hizo uno que otro juego de fogueo. Pero esto es un mal que nos agobia hace muchos años. El torneo del BCN confligió con la ventana, por ejemplo. Y así hemos logrado muchas cosas buenas y también nos hemos cocotado.
2: Pero con la ventana, este sistema de las ventanas, pues conflige prácticamente con todas las ligas del mundo, porque esto es a través de todo el año.
1: Cuando no es una fecha, entonces,
2: cuando algunos sitios están jugando, o que casi todo el resto del mundo juega, cuando nosotros no jugamos, cuando nuestra liga no está activa, ¿no? Nuestra liga es una liga de verano tradicionalmente. Y el verano, pues, casi todas las ligas del mundo están paradas. Eso nos da una desventaja, obviamente, con el equipo nacional cuando hay actividades en justo en el verano. Pero lo de las ventanas igualó un poco la cosa. Porque en las ventanas no tenemos desventaja. Porque la mayor parte de las ventanas se hacen cuando el resto de las ligas están activas. La NBA, las ligas de Europa, etcétera, etcétera, etcétera.
0: Entonces, el punto que trae Paco, ¿cómo tú lo...?
2: Bueno, lo que trae Paco, en este momento, cuando son a ventanas de verano, sí nos afectamos. Obviamente, porque se está jugando el torneo nuestro. Y esos jugadores, uno tiene que asumir que jugadores que terminaron hace 3 semanas atrás, pues se han mantenido practicando.
0: Sí, bueno.
2: La mayor...
1: Eso es lo que no sabemos.
2: Eso es lo que no sabemos, pero tiene que haber hecho.
1: Aunque no es lo mismo.
2: No es lo mismo el equipo completo, claro.
0: No, me dijo Leo Ariel ayer que Davon Reed, no, desde mayo no tiraba una bola. Imagínate tú.
2: Ah, no, pues...
0: Demasiado de tiempo.
1: Entonces no jugaba, ¿verdad? Entonces no es llevarlo. Alguien me escribió que porque no fue Bayamón o no fue... Porque Bayamón tendría que echarle los refuerzos, claro. Y lo mismo Aguada.
0: El Meléndez no fue. Yo leí que el equipo en Europa le había dado permiso para asistir. Algunos argentinos fueron de sus equipos que juegan distintos.
1: No, que le tienen que dar permiso.
0: Por eso.
1: Fuera de la NBA.
2: Tienen que dar permiso.
0: Pero Jun Ramos lo dijo y no apareció en el...
2: Bueno. ¿Y Rancés qué dijo? ¿Qué excusa dio?
0: No,
2: dicho,
0: ¿no
2: se sabe?
0: No he leído de Rancés. Yo sé que tenía el permiso del equipo, lo publicaron.
2: Debe ser que tenía algún campamento o algo de la NBA, no, algo así, me imagino
0: eso,
2: yo.
0: Eso no, porque ¿no? Esos campamentos pasaron. Ahora no hay campamento activo en la G-League ni nada de eso. Don Paco, vamos ahora a la parte técnica. Esos dirigentes que estuvieron ahí, algunos de ellos estuvieron dirigiendo en el BCN, se eliminaron sus equipos también, igual que los jugadores, pero había unos cuantos disponibles, con excepción de Cristian Dalmau.
1: Los 4 estuvieron dirigiendo.
0: Por eso, pero con señor de Cristian, que llegó hasta el final, que es parte del cuerpo técnico. Yo creo que era un buen núcleo de jugadores. Ahora la pregunta...
1: pudieron haber hecho trabajo.
0: Por eso, la pregunta es, ¿ya llegaron hasta ahí con Carlos González y ese cuerpo técnico? ¿O se puede dar más? ¿Se le puede decir, no, los tipos le están jugando, no le están jugando?
1: Lo que pasa es que Norman dijo algo muy cierto. Argentina... no es el trabuco que era antes, pero mantiene su mismo patrón. Y Puerto Rico ha bajado más que Argentina. Y el problema de Puerto Rico es distinto, porque no es porque se hayan retirado como los de Argentina por edad y demás, sino que hay una polémica con algunos directivos de la administración del equipo nacional. Y bueno, ninguna organización va a permitir que no venga ningún jugador a querer establecer pauta. Hay que tener mucho cuidado al juzgar a los dirigentes, porque el dirigente no puede hacer magia. Él trabaja con lo que le dan, con lo que tienen. A veces tiene éxito y a veces no. Y en este caso, fíjate, lo que vimos una gran oportunidad, en este caso nos afectó, porque si el torneo de los Juegos Centroamericanos hubiese sido como antes, la liga hubiese programado para darle un tiempo libre y ese equipo o buena parte de él hubiese ido. Uh-huh. Pero como fue el de 20 años, que lo aplaudimos y que fue un buen torneo y beneficioso, yo creo que para todos los países que participaron. Pero entonces esa otra parte pues no se dio para nosotros. Así que eso es parte de esto. Y no comiencen a pedir cabeza de nadie porque uh-huh. hay mucha información que no tenemos. Si es cierto eso de Reed, que desde mayo no tiraba una bola, no debió haber estado. Porque nadie puede entrar en tres prácticas en juego con tanto tiempo sin haber participado. Bueno, y el mismo Alvarado.
0: Ahora Alvarado te iba
1: a decir. Y el mismo uno de los Thompson.
0: Alvarado terminó que el no juega aquí. Y no hizo más nada porque estaba pidiendo su contrato grande. Que fue, cuando cambiaron a los Knicks.
2: No tiene que bueno, es que están preparándose, que están practicando y demás.
0: Pero la química, la cohesión de grupo.
2: Ah, no, distinta, eso, ¿no? Claro.
0: Tú dices, Paco, que no pidamos cabeza de nadie, en este caso la puerta técnica.
1: Es que no tenemos realidad.
0: Hay que esperar que llegue la transparencia. Bueno, Paco, nos queda un juego el lunes contra el equipo Uruguay. Uruguay perdió ante Bahamas. Un juegazo.
2: ¿En Bahamas?
0: En Uruguay.
2: Uruguay.
0: Ahora Puerto Rico juega el lunes en Uruguay. ¿Tú, aparte de eso, tienes otro resultado? Pues, o lo digo yo.
1: No.
0: Bueno, Argentina le ganó a Puerto Rico 8-9-7-5. Estados Unidos le ganó a Chile, 8-9-7-1. Brasil perdió con la República Dominicana. Un juegazo para la República Dominicana, 94-90.
1: Oye, Pérez no está.
0: No, pero está Montero, hizo 30 puntos. Bahamas le ganó a Uruguay, 103-94. Canadá derrotó a Panamá, 8-6-6-6. Y México doblegó a Colombia, 112-86. Paco, el juego del lunes nos jugamos, ahí sí que nos jugamos la vida. Una victoria nos da oportunidad.
2: No, nos pone casi eliminado.
1: En cada juego no nos jugamos
0: en
1: la
0: vida. En cada juego.
2: Pero había que dividirlo, lo decíamos aquí.
1: La decisión del presidente de la federación fue la adecuada, porque se economizó miles de dólares con jugando esos dos juegos. Uno detrás del otro, ¿verdad? Por supuesto. Pero ya que están allí, pues dan el brinco y dan el otro. Claro. Que volver para acá para después volver a hacer el viaje completo.
2: Dos días de viaje.
1: Y yo entiendo que ese juego de ayer nos ayuda a ese otro. Uh-huh. Y entonces tiene la oportunidad de practicar hoy mismo, mañana y el domingo, porque el juego es el lunes. Y bueno, debemos lucir un poco mejor. Aunque Uruguay se estaba viendo mejor que Argentina anteriormente, pero con esa derrota.
0: Fue una derrota cerrada.
1: Bahamas.
0: Sí, fue una derrota. Estaban ganando y en el último minuto se desplomaron.
1: Peor todavía.
0: Uruguay también va a tener 3 días de práctica, Paco, así que vamos a ver. Sí. Es igual, no es ventaja. Paco, Arecibo y Norman. Arecibo le dijo a Juan Cardona, ok, llegamos hasta aquí en la negociación. Tuviste un contrato de 4 años. Estuviste con nosotros, le habían dado permiso hasta 3 semanas para que negociara.
1: Es que él lo pidió, el problema fue que él fue que lo pidió.
0: Pero Arecibo le dijo, sigue por ahí negociando, todavía estás con nosotros. Pero ayer dio a conocer que Arecibo, que ya cortaron relaciones laborales, ahora Juan Cardona va a buscar su equipo para dirigir en la... Es uno de 5
2: o sea, que negociaron la libertad de Cardona, entonces.
0: Ya, negociaron eso. Oye, le dieron permiso al principio.
1: Sí, pero le dio permiso porque él pidió.
0: Está bien, Paco, pero...
1: Él dijo, yo quisiera...
0: Arecibo le dijo, ve allá, pero todavía
1: dicen
0: eres mío.
1: Dicen que Mayagüez...
2: Está cojado contrato, claro.
0: No, eres mío, pero ya no. Ayer la gerencia arecibeña dijo, ya no. Eres agente libre, búscate lo
1: que... Óigame.
0: Dime, Paco.
1: Eso es como una compañera que le digo, usted dame tiempo para pensar.
0: Una compañera.
1: Y usted se arriesga que usted le diga, pues mira, coge todo el tiempo que te queda de vida. Óigame, si usted me está diciendo a mí que va a buscar opciones, claro. Es que usted no está contento.
2: No quiere
1: aquí.
2: Estar allí.
1: Yo claro. No lo quiero.
0: Claro.
1: Entonces, yo no quiero
0: si tú, oye, Paco, pero hay una negociación. Si tú eres parte mía y tú te interesas, Santurce, yo puedo decir, mira, dame un chavito.
1: No, le interesa a Santurce, pero si eres tú. O sea, si Santurce me dice, mira, puedo hablar con Juan Cardona, es una cosa. A que Juan Cardona me diga,
0: sí.
1: ¿Puedo?
0: Puedo ocultar por ahí, sí, y yo Arecibo, que todavía tengo el contrato con él, le digo, vete por ahí, y si surge una oferta de alguien, tienen que negociar conmigo como Arecibo. Puede ser que me toque
1: bueno, eso es cierto.
0: Puede ser que me toque la cabida.
1: En ese aspecto usted tiene.
0: Claro, yo como siempre, yo te digo que yo. Ok. Pero don Paco, aquí está Carmelo Anthony, ex jugador del NBA, que ha hecho muchas cosas con su fundación en Puerto Rico.
1: Lo principal que queríamos era que jugara con nosotros.
0: Está bien, pero ahora está haciendo otras cosas comunitarias que muchos no están haciendo y él lo ha hecho.
1: Eso le corresponde al gobierno.
0: No, no, pero él está así. Óigame, usted va a minimizar lo que hace don Carmelo Anthony con las...
1: No, no, no.
0: A lo que voy, Paco, ayer lo entrevistaron, ahí con de golf en la YMCA, a beneficio de la YMCA. Sí. Le preguntaron si le interesa invertir su chavito en el BCN y dijo lo siguiente, Carmelo Anthony. Estoy en Puerto Rico y estoy haciendo mis análisis, estudios, y en inglés, mi research. ¿Qué te parece, Paco? La liga, algo tiene la liga que está ofreciendo y la gente está investigando.
1: No, yo lo he visto, hay otras personas que han invertido. Uh-huh. Lo que pasa, yo no sé, ¿dónde invierte? Es que yo con la Liga Superior tengo unas curiosidades. O sea, yo no meto 2 millones de pesos para jugar en la Fernández Rubén Hernández, que caben 2,000 personas claro, como mucho.
0: Ahí está,
1: o en la Royal Mendoza, que caben 2,500.
0: El agua ha sido excelente, no se han quejado. ¿Ah? Pero tú tienes un punto grande, sí. De inversión. Norman, ¿qué tú opinas?
2: Y el potencial se reduce.
0: ¿Se reduce?
2: Considerablemente, sin duda alguna.
0: Pero esa es la liga nosotros con defectos y virtudes.
1: No, claro, y en Cagua están haciendo una cancha nueva. Ajá. Y de hecho, felicito a los que decidieron porque... Le van a poner el nombre de el doctor Héctor Tato Ávila, que sin duda el padre del básquetbol en Cagua, un trabajador que dirige las categorías menores en todos lados, y al 0%.
2: Y encabezó el grupo que finalmente la franquicia,
1: fue apoderado.
0: 69-70.
2: No, no hay duda.
1: Y miembro de la Junta de Gobierno de la Federación de los...
2: No hay duda que se lo merece.
1: ¿A quién usted llama?
0: Estoy llamando al señor Luis Rivera Toledo.
1: Yo puedo poder insultar que usted le ha dado y
2: no. Usted
0: es un emprendedor, un negociador.
2: No arregle ahora.
0: Yo le estoy diciendo cosas positivas de él.
1: ¿Qué?
0: Ahora es presidente de una institución que viaja el mundo entero con nuestra delegación olímpica.
1: Sí, pero no, estuvo bien, pero y el resto.
0: Ah, que yo dije que tomó el torcido brazo, yo chavo, porque fue unánime.
1: Que había comprado el...
0: Pero usted dijo, lo de unánime yo lo pongo en duda, usted dijo, yo me acuerdo de eso.
1: No, y es que no lo pongo en duda porque me lo dio Luis Berrío.
0: Mire, ve un minutito, dígame algo de juvenil, si tiene por ahí lo...
1: No, me llamé y no quieren que yo lo ayude porque no me enviaron la información. Bueno,
0: usted debe revaluarse.
1: Se lo pierde.
0: Usted debe revaluarse, algo está pasando con usted. Vamos a una pausa, volvemos con más de la descarga original. Adelante, Juanito.
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0: Y de regreso la descarga original de Willy Pérez 940M, Norman H. Dávila, Paquito Rodríguez, Raymond Pérez, Juanito Vélez en los controles. Detallito de la ventana FIBA de ayer, Paco. México hizo 28 triples en 48 intentos en su victoria contra Colombia. El récord anterior era 24 triples en un juego. Así que México tiene algo ahí, tirando de tres puntos, 28 triples. Norman, ayer fue a la Liga de Diamante, corrió el puertorriqueño José Figueroa en Zurich. Hubo dos marcas mundiales. Jóvenes de apenas 26 años, el brasileño Alisson dos Santos.
1: Están plenitud ya a esa edad.
0: Sí, pero...
1: Él en los últimos años había estado corriendo detrás del noruego.
0: Ajá.
1: Que pero el noruego
0: ayer participó
1: lo vio, pero de lejos.
0: De lejos, 400 metros para allá. No, y también en 100 metros vaya Masai Russell.
1: No me equivoco, años. Se lo había ganado también anteriormente. O sea, que el noruego no está al tope de su condición. Ajá. Porque era el que tenía la marca anterior. Y en el último par de años no había estado cerca de esa marca. Pero Dos Santos, que sigue superándose. Uh-huh. Y eso es una marca realmente extraordinaria. Yo creo que en su vida, ajá, el noruego no le habían dado una pela. Le ganó como por 10 o 12 metros. Y cuidado.
0: 45-80, normal. Ese es un número que ni pensarlo. No, porque hace unos años estaba Félix Sánchez, Coulson. No. Eso era una cosa bárbara.
1: Claro, eso no se da todos los días, ¿no? Eso es una carrera excepcional que hizo el brasilero.
0: Y aparte, los dos van a estar al paro este año y el año que viene. Sí, eso es una rivalidad tremenda.
1: Están dominando ese evento. Sí.
0: Bueno, nomás José Figueroa llegó quinto. Su tiempo fue de
1: 20-32.
0: ¿Qué te pareció en la carrera que viste?
1: Bueno, todavía no se ve en ese nivel. Uh-huh. Una carrera como la que él estaba haciendo acá... Al otro lado del charco.
0: Y con menos calidad, no, porque fíjate, ahí hay calidad.
1: Bueno, pero cuando usted se para al lado de tres corredores que usted sabe que usted los supera cómodamente, uh-huh, va relajado, va y hace mejores tiempos.
0: Yo pensaría lo contrario también.
1: No.
0: Me van a empujar estos tipos a ser mejor.
1: En la velocidad, si usted trata de empujarse más y hacer más fuerza, corre más lento. El relajamiento es fundamental. Uh-huh. En que un velocista pueda alcanzar la velocidad máxima que él puede. Eso es así. Eso no es como el boxeo, que usted puede subir de nivel de su contrincante y usted puede superarse con más cría, con más fuerza. No, la velocidad no es así.
0: A nivel centroamericano me paro ahí, no tengo grandes tipos que son, y yo hago un 19 algo, y voy allá en la diamante, que yo espero que me empujen a la
1: diamante. Es bastante normal.
2: Precisamente eso es lo que
1: es bastante normal.
2: Eso es lo que dice Norma, ahí tiene menos presión.
1: Cógete un ejemplo, ¿cómo se llama el muchacho de los 100 metros?
0: 20. Eloy.
1: No.
2: Nuestro.
1: Benítez. Ese no ha todos los mejores tiempos que él ha hecho, los ha hecho en semifinales, en eliminatoria. Cuando va a la final, nunca ha hecho sus mejores tiempos. ¿Por qué? Porque hay más presión y hay quien se le hace más difícil.
2: No tiene buena recuperación,
1: No, hay, en los 100 metros no hay recuperación. Arrancada. Paco, puede correr 7 veces al día.
2: Pero tiene que volver a correr.
1: Pero lo que tú gastas en energía es mínimo. Son 10 segundos aproximadamente. Ni respira. Una respiración y ya llegaste. Bueno. Eso es para mí, eso no es, pero Benítez, no es factor.
0: Benítez es un caso normal que no ha rendido en los centroamericanos,
1: sigue haciendo
0: su internacional y en 60 metros hizo una tremenda marca, pero no sé.
1: No en la final. Él fue hace dos años, fue con la mejor marca de la final, y en la final, uh-huh, tuvo problemas a la salida. Nunca ha hecho sus mejores actuaciones en las finales. Todos sus mejores tiempos son en eventos internacionales, uh-huh, porque en justa de estas donde los eventos donde lo que hay es un evento por invitación, y eso, pues eso es otra cosa, pero cuando usted va eliminándose, uh-huh, y hay por lo menos un par de carreras clasificar, uh-huh, para una final, uh-huh, pues siempre ha hecho sus mejores tiempos en esas eliminatorias. Y cuando usted va a correr 100 o 200 metros, que eso es pura velocidad también, y usted va al lado un cangrimán que es subcampeón olímpico, y al otro lado está el campeón del mundial, y cuando usted está... Está mucho más opresión usted y él está empezando.
0: Hay tipos que se superan, Norman, cuando están al lado de los caballos. ¿Verdad? ¿Sí o no? Bueno, que se presiona y dice, aquí es que yo voy a demostrar mi calidad.
1: Hay casos como el que tú indicas, pero no es lo típico. Bueno. No es lo típico. Eso es una liga y unas presiones y unas circunstancias distintas a las que él es. Tenía acá en las Américas.
0: ¿Cómo viste la salida de Figueroa?
1: Salió bien.
0: Ahí no hay un factor.
1: No, salió bien y en los primeros 100 metros iba bastante cerca de los líderes. Faltando unos 50 metros llegó hasta el sexto y parecía que iba, pero apretó nuevamente lo que le quedaba y consiguió el quinto lugar cerradamente, pero lo consiguió bastante cerca también. De las posiciones tercera y cuarta. Pero cuando usted mira los tiempos, este es el tiempo que estaba, ese 20 y 32 lo estaba haciendo él el año pasado.
0: Tiene un 19
1: y cuando usted ve todos esos tiempos, porque él ya corrió en la Liga Diamante, no ha estado cerca de sus mejores tiempos. Pero hay que darle oportunidad.
0: La tercera carrera que hace en la Liga Diamante.
1: Sí. Y va a ser una o dos más.
0: Pero
1: lo que uno puede esperar, si él puede asimilar ese escenario, esas nuevas presiones que tiene, es la oportunidad de hacer una carrera profesional. Eso es otra presión también, porque la inmensa mayoría de los atletas de pista y campo no se pueden sostener con lo que ganan. Es muy poco lo que hay en efectivo. Muy poco premio que al que gane en las Olimpiadas, de estos, de sus países, pero usted no puede vivir de lo que llegue o que lo que no llegue.
0: Pero él no está solo en ese sentido, porque yo menos que la mayoría de esos atletas están en esa misma onda que él, escenario nuevo, buscando ganar.
1: Bueno, la mayoría no, hay muchos de esos que están ya hace 5, 6, 7 años en esos niveles altos.
0: Muchos que están jóvenes como él deben estar ahí, la misma que él.
1: Sí, y hay quien trabaja mejor con esas circunstancias.
0: ¿Quién lo hace mejor?
1: Hay quien tiene la capacidad esa de no, que no le afecte el escenario grande y demás. Para mí, a él le ha afectado, y yo creo que es evidente, porque no ha hecho sus mejores carreras. Ahora, hay que darle una oportunidad, por lo menos, de que él pueda asimilar esa nueva circunstancia.
0: Como indica Carlos Uriarte, Paco y Norma, que José Figueroa acumuló 10 puntos en esas tres carreras que ha hecho en la Liga Diamante y se clasificó a la final de la Liga Diamante en Bélgica y de la carrera que se llama la última en Polonia. Sí. O sea, que va a tener dos escenarios más en Europa antes de que termine el año. Y lo vamos a ver en esa final.
2: Está al máximo nivel. A mí lo que me ha chocado es que no ha bajado de los 20 segundos. Puede tener no más razón en eso y pueden haber otras condiciones por las cuales eso ha sucedido. La pista que han dicho que hay pistas más rápidas que otras.
0: La gente,
2: han dicho que hay pistas más rápidas que otras.
1: Sí, no, eso
2: los
1: es así.
2: Expertos lo han dicho.
1: Pero una no, pista, esa
2: pues,
1: pista.
2: Para los caballos es lo mismo.
1: Pero se establecieron marcas mundiales en esa misma pista. Lenta no puede ser.
0: Toma, vamos para que lado.
1: Bueno, no lenta no puede ser.
2: Yo no estoy diciendo eso. Yo estoy diciendo que es una pista distinta a la que él hizo esos tiempos, e inclusive aquí, tanto Norman como Carlos dijeron que los dos mejores carreras de él habían sido, o de la nena era, que ustedes hablaban, de un atleta que en el Mundial
0: de Torres,
2: y en República Dominicana, y que era la misma.
1: En la Olimpiada,
2: en la pista, nos dijo Carlos.
1: En la Olimpiada estableció la marca de Puerto Rico. Estuvo bien cerca de ir a la final.
2: Y esa misma pista era la que había reportado.
1: Y entonces en Dominicana, la pista dominicana es una pista rápida. Vivimos unos tiempos impresionantes, especialmente la carrera de velocidad. Eso no hay duda que es una pista rápida.
2: Cuando estamos hablando de los expertos, te escuchen, ¿no?
0: Yo estoy oyendo, para que a veces tú dices una cosa, Norman dice otra, no se ponen de acuerdo. Entonces tengo yo que intervenir para
2: poner orden.
0: que poner orden en esas cosas. Don Paco, Richard Basil, que es un periodista de la República Dominicana, muy ligado allá al movimiento del Comité Olímpico de su país, dice que hay una situación delicada entre los entrenadores de atletismo que aportaron medallas en los pasados Juegos Centroamericanos y del Caribe en la República Dominicana, con sus atletas, que ganaron medallas sus atletas, plata,
2: y
0: bronce.
2: Y buen dinero.
0: Y dice que no van a recibir el incentivo prometido. Uno de esos tres entrenadores, dice Richard Basile, pero ahorita que le...
2: ¿Pero
0: le,
2: quién? ¿El atleta o ellos?
1: El entrenador.
0: El entrenador. Parece que le prometieron un chavito y ahora no quieren...
1: No, cumplir. Si le prometieron, se lo deben cumplir. Bueno,
0: y yo leí que en la República iban a dar tanto por oro, tanto por bronce, tanto
1: sí, pero
0: por
1: plata. Hablaban de atletas todo el tiempo. Atleta,
0: parece que a los entrenadores le hicieron su... Porque no me está diciendo eso. Bueno. Otra cosa que publicó hace poco Basile, Paco. Que...
1: Públicamente no lo hicieron. Si lo hicieron privadamente con los entrenadores, es otra cosa.
0: Y no recibirán...
1: En ningún momento yo oí que le iban a dar a los entrenadores.
0: Dice Basile.
2: Y generalmente el atleta es el que a su vez le paga. Le da algo.
0: Dice Basile en su mensaje aquí que lo dice. Y dice, y no recibirán el incentivo prometido.
1: Ah, bueno. Si es así,
0: parece que pues, había una promesa.
1: Pues fallaron con ellos.
0: También dijo Basile, esto fue lo que dijo hace unos días, Paco, que el club, el equipo de boxeo de la República Dominicana no tiene un lugar donde entrenar. Se está quejando los entrenadores. Ganaron 7 medallas de oro en los juegos. Y están buscando un local para hacer su entrenamiento de cara a los Juegos Panamericanos, a los Juegos Olímpicos, etcétera, etcétera. Así que
1: está raro
0: la
1: eso.
0: La cosa está rara, pero lo dijo él.
1: Raro. ¿Y dónde entrena? ¿Y los operadores dominicanos? ¿Dónde entrena?
2: Un pabellón de boxeo extraordinario.
0: Y ya está cerrado y está, está un poco obsoleto. Sí, lo voy a buscar por ahí después para que ustedes lo oigan.
2: No, igual.
0: Hablando de eso.
2: Nosotros tenemos ya así, pero tenemos a... A los 20 y tenemos a Valdés y unos cuantos periodistas.
0: Podemos llamar a esa gente. Mira, Paco, el campeón olímpico y medallista olímpico, Alexander Ogando, atletismo, denunció ayer que no se le ha permitido el uso de ninguna de las pistas de atletismo en el Centro Olímpico a semana del Campeonato Mundial Ultimate en Budapest. Además de Ogando, en ese evento van a estar Gerard Núñez, 400 metros con paña, y Marilady Paulino.
2: ¿Por qué?
0: Ogando es...
1: Y no hay un sitio, no hay otra pista allá.
0: Ninguna de las pistas de atletismo en el Centro Olímpico, imagínate. Oh, bueno. Algo está pasando ahí, entonces.
2: Esa es la pista Félix Sánchez.
0: Sí mismo. Bueno, Paco, rapidito, antes que vayamos a la pausa, que ya nos la están pidiendo, se degradó la tormenta tropical Dolly a una onda tropical. Así que...
1: Eso lo habían predicho.
2: Ah, que yo anuncio una actividad ahí en el avión de pescadores.
1: No, lo habían dicho las mismas personas que anuncian el tiempo.
0: Se iba a degradar eso, que no iba a llegar
1: Sí, que había unos vientos cortantes, etcétera, etcétera, etcétera, y que en un par de días iba a bajar.
0: Meteorólogo, abogado.
1: No, yo oigo e interpreto más nada.
0: Lo que leí ahí.
2: Ahora le dice Norman el versátil.
0: Cuánta presión. Bueno, hago una pausa que si no se nos para las manos. Adelante, Juanito, volvemos con el último segmento y la gran.
2: ¡Tráeme el timbre, muchachón!
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3: Y de regreso la descarga original. Paquito Rodríguez, Norman H. Dávila, Raymond Pérez, Juanito Vélez. Norman, ayer los Astros de Houston, una victoria importantísima. Sí. 5-1 sobre los Yankees de Nueva York. Me llama la atención, Norman, el campo corto novato de los Yankees de Nueva York. George Lombard Jr., 21 años, 6 pies 2 pulgadas, lo subieron hace básicamente 3 semanas. Los primeros 2 días parecía que se iba a comer a los niños crudos. Ya hablaban de Derek Jeter, aquí tenemos el grande sustituto. Volpi no lo queremos ver, lo bajaron a la triple A, a Volpi, que estuvo 3 años con ellos. Lleva 7 errores Lombard Jr., Norman, en los últimos 7 juegos. Y su bateo
4: ha bajado.
3: Pelota es...
4: No, esa es una posición tan importante en un equipo. No desde hoy ni desde ayer, porque ha venido bajando su rendimiento ya en la última semana y con muchos errores, a ocasiones errores en jugadas clave.
3: Parecen de rutina.
4: Yo creo que no sé si es la presión o no sé si es que su comienzo fue mucho mejor de lo que él es en realidad y tuvo simplemente una buena semana inicial. Pero lo cierto es que los Yankees deben estar locos buscando un Ciore, porque eso es una posición demasiado importante para tener una persona que yo creo que ya deben haber perdido la confianza en él.
3: Ayer hubo una jugada, Norman, donde el Lombard coge la bola, se le va, le da un vano alto de frente, una bola, un coletín de frente, la bola le cae en las manos y hay error para Lombard. Pero la bola le cae en las manos a Caballero, el tercer avance, y tira mal a primera. Hubo 2 errores en una secuencia, una misma jugada. Eso para mí es medio raro, pero se da. Hablando de lo que tú dices, Norma.
4: Oye, una cosa que a mí me ha llamado la atención. No sé si hay una estadística de la proporción de errores en los jugadores del cuadro en tiro o recibiendo simplemente los batazos. Pero yo estoy viendo muchos tiros malos, incluso en rolling rápidos que tienden tiempo que
3: patinar con calma
4: y están tirando muchos tiros malos a primera. Y tengo que decirte algo, hay calidad y hay falta de calidad en algunos casos, pero en términos generales, las primeras bases, esas recogidas que son casi automáticas. Antes, mi impresión es que antes no era así. Pero esas recogidas son casi automáticas.
3: Tiros de piconazo.
4: Y la proporción de tiros de piconazo, que son la mayor parte de los tiros malos a la inicial. Yo no sé, mi impresión por lo menos es que ha aumentado tremendamente.
3: Ya mismo le van a buscar que si son las costuras de la bola, que son más pequeñas, más... Algo va pasando, ¿no? Porque es lo que tú dices, se está dando eso. No sé. Y tú hablabas de que hay veces jugadores que llegan, impactan esa primera semana de juego. Mira, Joshua Báez.
4: Una semana grande, un juego grande lo tiene cualquiera.
3: Joshua Báez es una marca histórica en las Grandes Ligas.
4: Le hizo daño.
3: ¿Tú sabes cuántos ponches cogió ayer? 3 ponches, batea 1.56.
4: Apana, yo creo que ha dado imparable más.
3: Está en el piso y creo que ha dado 1 o 2 honrones más. Muchacho fuerte, pero le cogen la vena los lanzadores.
4: Tan pronto le descubren alguna debilidad, olvídate.
3: Normalmente me llama la atención que Elio Ramos sigue sin jugar, lleva 4 partidos sin jugar con los Yankees de Nueva York.
4: No inició por anoche, fue de emergente, se ponchó también.
3: No inició, pero fue emergente, exactamente. Bueno, tenemos en línea a Luis Rivera Toro, el profesor. Don Luis, saludo. ¿Cómo le digo? Nuevo presidente de la Tato Prico, el empresario que va a hacer el mondongazo en el barrio allá en Camuy, que eso es el domingo, 1.500 libras de mondongo, Luis. Bueno, cuénteme de eso.
5: Yo primeramente quiero excusarme con las personas, los radioescuchas, porque yo mencioné una palabra primoroso en ese programa y de primoroso ahí no hay nada. Usted puede coger una reputación y acabarla en en 30 Perdóneme, segundos.
3: ¿Usted o ustedes?
5: Usted.
3: Ah,
5: usted.
3: Yo. Ahora yo soy el malo. Ahora yo soy el malo. Está bien.
4: Muy acertado.
3: Bueno. Bueno, usted es presidente de Alto Perico, ¿qué usted hizo? Puso, dobló brazos, usted hizo campaña allá en la República Dominicana.
6: Sigue.
3: Yo lo vi en todos lados. Ajá.
6: Y va a seguir.
3: Oye, pero Paco, a los 90 años, presidente, eso,
6: ¿a los qué?
3: No tiene 90.
6: Me sigo ofendiendo.
3: No, perdón. Dale, don Luis, dígame algo bonito.
5: Bueno, lo único que le puedo decir es lo que trató de decir Norman, y usted diplomáticamente lo interrumpe. Es un privilegio, estar al frente de una organización creada en 1974 y lleva 52 años sirviéndole bien al apoyo a los atletas del Movimiento Olímpico de Puerto Rico. Con eso nada más es suficiente. Así que vuelvo y le reitero que vamos a estar trabajando mano a mano con gente comprometida y que tomaron esa decisión en el mismo suelo dominicano, en el restaurante La Campana. Y allí fuimos y honramos ese momento, y luego estuvimos participando en los Juegos Centroamericanos.
3: Luis, eso fue unánime, que eso es, don Paquito lo puso en duda, unánime, sí, fue unánime, Paco, según el boletín que me llegó, la información. Don Luis, ¿qué es eso del mondongazo este domingo en Camuy?
5: Bueno, tampoco es una actividad que sea producida por mí. Yo estoy desde el principio porque la conozco. Y eso es el sector calle abajo. En ese sector existe la calle Petronila Mato, la fundadora en el 1812 del pueblo de Camuy fue una hija de una familia descendiente de españoles, dona esos terrenos. Y ahí hay un sector que se llama Calle Abajo. En ese sector se celebra ese mondongazo. Son miles de libras.
3: 1500, dice.
5: Sí. En una olla preparada para ese acontecimiento en particular. Y se le sirve gratis a los que digan presente. Así que va a haber música, como tú muy bien señalas,
3: la sonora.
5: Son de esas actividades que unen los pueblos, pero que con el chinchorreo que hay hoy en día, allí tú vas a tener gente de todos los pueblos de Puerto Rico o de gran parte de...
6: Oiga, échele más agua al mondongo, que hay uno de Naguado que se mudó para Cataño, que va.
3: Oiga, don Luis.
6: Y con fiambrera para llevar también.
3: El doggy va, como
5: dice. Hay para llevar, Paco.
3: Mire, don Luis, Comerío le dio pasta y queso a Yabucoa, en 4 juegos los barrió. Hacía 1800 años que nadie barría en la AA. Leí unas expresiones del apoderado del equipo de Yabucoa, que dice que esas 3 semanas que estuvieron sin jugar, esperando que se definiera lo otro, les afectó, pero la verdad que el picheo de Comerío fue una cosa bárbara contra Yabucoa.
5: Como tú lo acabas de señalar, ese picheo de Luis Leroy Cruz y Hernández, Héctor Hernández, cuando vinimos a ver, fue un 1 y 2 todo el tiempo en la loma. Cuando se lesionó el zurdo Pinto de Yabucoa, pues ya el Diamante Negro tenía que encargarse él prácticamente junto al otro repertorio de lanzadores. Pero lo que hizo Leroy y lo que hizo Hernández, Yabucoa anotó 8 carreras, dieron 16 hits y cometieron 4 errores en 4 juegos. Comerío hizo 17 carreras, dieron 29 indiscutibles y cometieron 3 errores. Oh. Ahí está el resumen de que se gana anotando y se gana jugando
3: el picheo, la defensa. El picheo de los ponches también, que fue a favor de Comerío, los ponches. Bueno, Luis,
5: quiero aprovechar para decirte algo y por favor, mira, jugar en Cagua, en el Ildefonso Sola Morales, Canovede, que está al frente de ese proyecto,
3: sí,
5: como administrador de ese histórico parque, lo que hizo fue dar una exhibición de compromiso de los trabajadores de los terrenos, que son agricultores de los terrenos de béisbol. La resolución del comité ejecutivo, después del conato o intención de pelea dada por el doctor Quiles, esa acción, cuando Edwin Hernández, el crew chief o árbitro en jefe, sacó a Bermúdez, que se puso a perrear, aunque hay un momento donde se da cuenta uno que Gómez, la primera base, le dice algo cuando él pasa por el frente. Pero esa decisión lo que hizo fue que le dio concentración a los dos equipos en los últimos dos partidos. Lo otro, Luis Mateo, alguien me dijo, dice Luis Mateo, yo quiero que tú te aprendas la doble A como la tienes aprendida en el béisbol invernal profesional.
3: Ese es Luis Mato, Luis Mato, el dirigente de Conmebol.
5: Y eso mismo hice. Este año estuve de pies a cabeza, desde ir al municipio, meterme en reuniones, en cambio en todo. Matos explicó que uno de los cambios más importantes rumbo al 2026 fue involucrarse de lleno en todos los aspectos de la franquicia. Bueno. El pensamiento mío, cuando llegaron los elegibles, los profesionales, hubo un aire de disparidad en dieta y clasificación mental. Eso pasó a la historia rápidamente. Voy al municipio, meterme en reuniones, en cambio en todo. Matos explicó que uno de los cambios más importantes rumbo al 2026 fue involucrarse de lleno en todos los aspectos de la franquicia. Bueno. El pensamiento mío, cuando llegaron los elegibles, los profesionales, hubo un aire de disparidad

0: merece nuestro béisbol profesional con los directivos que están al frente de ellos. Bueno. López Galarza y Berroa y otros y sus apoderados.
1: Don Luis, felicidades, éxito en lo que va a emprender de ahora en adelante allá con los turistas olímpicos, y gracias, y volveremos a estar aquí con usted la semana que viene, don Paquito.
2: Mira, me llegó el itinerario de juvenil, mañana hay partidos carnavales en la Efren Bernier de Coamo, desde las 9:30, Corpolo y Manatí, en la Bucapla 1, en la Rúa Hernández Gurabo, en la Leo Gómez, el barrio San Isidro de Canóvana, a las 9:30 también en la Academia Interamericana de Arecibo, en la Modesto Jiménez, en Caparra Jai, desde las 10, en la organización Las Marías en Juana Díaz, y a las 11 en el anexo 1 en Mayagüez, y el domingo 9:30 en la Efren Bernier, Braulio Dueño, que eso es en Bayamón, y Rubén Hernández en Coamo, y desde las 11 en Bucapla 1 en el Acrópolis de Manatí y en la Chavalillo Delgado en Aguada.
1: Bueno, hasta aquí nos trajo la lancha de Cataño, fin de semana, a los que están almorzando, buen provecho, como dije, los que están aprovechando ahora para el fin de semana que disfruten. En general, tengan todos ustedes muy buenas
2: mañana,
1: tardes. Y el lunes.
2: Mañana en la Asociación de Pescadores, todas las indias e indios de Canóvana, desde las 12 del mediodía, invitado especial, Norman H. Dávila y el príncipe de Nahuabo.
1: Va a ir a Guaybaná, porque dijo todos los indios y los taínos de Puerto Rico, así que allá vamos a estar. Así que nos vemos el lunes, que es Paquito, Norman y Carlos Uriarte. Tengan todos ustedes muy buenas tardes.
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0: Pero el chamo no se calmó el lecho.
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Muy buenas tardes, amigas y amigos. Están en sintonía con Tardes Campesinas por Alegro 91.3 FM y WIPR 940 AM. Hoy el compañero Arturo Santiago no está con nosotros. Llegué yo y él se fue. No hago más que anunciar un viaje y el programa también. Pero qué bueno, está bien, está disfrutando. Vamos a disfrutar hoy, ¿verdad? Ya escucharon el primer tema del grupo Los Gofiones de Gran Canaria. Nosotros tenemos próximamente unas actividades que se van a llevar a cabo allá del 10 al 20 de este mes que entra, de septiembre. Vamos con una delegación de músicos y una delegación de amigos que nos van a acompañar a hacer la travesía. Y pues quise poner para ustedes y para el disfrute de todos este trabajo maravilloso del grupo espectacular de Canario, Los Gofiones. Acabamos de escuchar Campanas de Vegueta. Vegueta es el centro, ¿verdad? El centro histórico de Gran Canaria, de Las Palmas de Gran Canaria. Y pues ellos le hicieron ese homenaje, Campanas de Vegueta. Vamos ahora a escuchar Calle Mayor de Triana. Esta es la calle principal, ¿verdad? Ahí de Las Palmas de Gran Canaria, en el casco viejo, que le llaman ellos, que sería como un viejo San Juan así, igualito, por ahí. Por ahí hay muchas cosas muy interesantes y muy bonitas que los que nos van a acompañar en esta gira se las van a disfrutar. Calle Mayor de Triana.

Bueno, les he contado, acabamos de regresar de Colombia, del Festival de la Droga y el Chocolate en Cocorná, un pueblo que está 2 horas más o menos de Medellín, y que tuvo una situación muy mala en un tiempo, donde no tenía control, ¿verdad?, de su, y no podían utilizar siquiera su plaza, porque estaba dominada por guerrillas, la violencia, el tráfico, el narcotráfico y ese tipo de cosas. Y entonces, unos vecinos y un asambleísta municipal dice, bueno, concejal, como le llaman ellos, vamos para la plaza y vamos a montar allí unos fogones y vamos a hacer chocolate y vamos a compartir con la familia. Y se tiraron los vecinos a la plaza, invitaron un trovador y empezaron a tomar control a punta de chocolate, como dijo un muchacho de los que estaba improvisando, buenísimo de allá. Y desde entonces están llevando a cabo este festival, y hace 4 años que se convirtió en un festival internacional. Nosotros hemos tenido la oportunidad de participar en él con una delegación de jóvenes, en esta ocasión de Puerto Rico. Estaba Jesús Román, Brian Meléndez, José Javier Rivera, y estaba Alex Yadiel, también el cuatrista. Así que hicimos un junte junto a también el bongocero, que fue Héctor Pilo Quijano, y tocó su acordeón. Estuvo muy bonito, una convivencia bien linda. Conocimos gente nueva del ámbito de la improvisación.

población de los llanos de Colombia, y pronto vamos a tener por aquí alguna muestra musical de lo que ellos hacen, y en el futuro esperamos tenerlos en Puerto Rico compartiendo con nosotros. Isa Majorera es lo que viene ahora. Vamos allá.

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Amigas y amigos, tenemos una serie de actividades a las cuales invitarlos, actividades muy bonitas. Esta en particular va a ser en Caguas, en la Plaza de Recreo de Caguas, y es el Día Nacional del Cuadro Puertorriqueño, dedicado a nuestro cuadrista Ricky Torres, que estuvo por aquí con nosotros hace poco presentando su nuevo trabajo, Nuestra Herencia Campesina, y al artesano luthier Agustín Acevedo, de Jayuya. Esto va a ser este domingo 30 de agosto, desde las 12 del mediodía, en la Plaza Santiago R. Palmer de Caguas. Estarán también el taller típico criollo, los cantores de Puerto Rico, la orquesta jíbara Don Francisco López Cruz. Estará también un concurso, ¿verdad?, en tres categorías diferentes, concurso de cuatristas de 11 a 14 años. Es una de las categorías, de 15 a 25 años y de 40, y después hasta 45 o más, 45 y más años. Esa es la próxima. Va a haber una exhibición educativa y un mercado artesanal también. También en la tarde se va a dar el duelo de trovadores entre dos de nuestros grandes improvisadores y de las voces más bonitas de la música típica, el gran trovador de Aguas Buenas, Víctor Manuel Reyes, y el ruiseñor de Junco, Edgardo Delgado. Así que eso lo produce el amigo Daniel Franco. Le deseamos lo felicitamos y le deseamos mucho éxito. Vamos a continuar nosotros entonces aquí, escuchando Brindis Rocío.

0: José Manuel Pérez, el Padilla.
1: Continuamos escuchando al maravilloso grupo Los Gofiones y en esta ocasión vamos a escuchar estas folías del viejo cantor.

mañana jueves en el Pollito en Bayamón está Mapellé en trío con los compañeros Carlos Martínez, Arnaldo Martínez, Tony Mapellé y Gilberto Ortiz, y yo sé que siempre pues se asoman más músicos y cantores, así que les deseamos mucho éxito. Vamos aquí a disfrutar ahora de Cabra Loca. Se llama...

El 11 de octubre, el 11 de octubre hay varias cositas por ahí corriendo, y una de ellas, ¿verdad? El compañero Juan Rosa tiene Naranjito en el Rancho Matos, el anticipo navideño, la fiesta de la parranda de todo el año. Así que le deseamos éxito a Juan. Yo espero estar con él por allí. Tengo que comunicarme con él para afinar la cosa, pero es muy probable que esté. Así que vamos a disfrutarlo en grande. Y vamos a escuchar ahora el telar.

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Seguimos disfrutando Tardes Campesinas con este maravilloso grupo de Islas Canarias que se llama Los Gofiones, un grupo impresionante. Tiene muchísimos participantes y verlo puesto en escena es impresionante, las voces que tienen, ¿verdad? La conservación del folclore canario en todas esas isas y las folías que son cánticos propios de la tradición de ellas. Vamos a escucharlo ahora en Gran Canaria.

La relación de Gran Canaria con Cuba ha sido una muy estrecha a través de los años. Han intercambiado de todo, ¿verdad? Y hay muchos pues canarios que emigraron a Cuba y llevaron música y trajeron música. Y entonces, en este caso, vamos a escuchar Lágrimas Negras.

Cerramos esta participación de los gofiones en el día de hoy, en la tarde de hoy, con la conocida, ¿verdad?, canción cubana Dos Gardenias. Nos despedimos, amigas y amigos, que disfruten el resto de la tarde.

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Muy buenas tardes, amigas y amigos, tardes campesinas por Alegro 91.3 FM y este programa que escuchan ustedes hoy. Lo pueden escuchar también mañana a las 5 de la mañana por WIPR 940 AM, porque tenemos mucha música, queremos hoy dejarles mucha música. Seguimos con mi padre, del grupo Conjunto Borinquén, Sabor a mi Tierra.

Y nos vamos con otro de los grandes nuestros de todos los tiempos. El jibarito de Lares, Odilio González, canta el cuatro puertorriqueño con este título que se llama El Gallo Madrugador.

del proyecto cuando yo sea grande, de otros de los que eran de los niños nuestros que cantaban en el 2005 en este proyecto que tuve en Ciales, Saí García, la enfermera, dedicado a Beatriz.

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Este próximo corte me encanta, es de Cuba, de los años 50 o 60 por allá, de las décimas guajiras de Cuba. Uno de sus más insignes poetas allá era Chanito Isidrón, el rey del humor en la décima. Se llama La Seguidilla del Café.

le traté de la situación modorra, me dijo: tomarás gorra, hijito, porque se acabó el café, que seguía a casa de Severa. Allí lo estuve esperando y cuando estaba colando, ¡pum!, se viró la cafetera, pero sigo de carrera. Con el gado me encontré y cuando lo saludé, como que era tempranito, me dijo: chachanito, para que tome café, que el gago que están atentos cuando uno a su casa va, gritó de allá: Soledad, tráele a chachanito un asiento. Conversamos un momento con ánimo y buena fe, pero que luego, no sé, un gato atrás de un ratón sube por sobre el fogón y bota todo el café, que dije, imposible sería que el café se haya botado. Y me dijo: no, hay cuidado, que este temprano todavía, ya verá con la alegría que aquí se lleve aliviano. Vamos, vieja, me mete mano de nuevo.

disfruté el trabajo del lienzo a la poesía, como les había dicho, interpretando las diferentes obras de Pablo Marcano García. En esta ocasión le toca a Vitín Nieves, Flor del Caribe.

Y ahora sí que nos vamos bien retro. Víctor Lluvera Río era uno de los cantantes de la mesa redonda de allá, de la gente de Joaquín Bulier, de allá de Fajardo. Este extracto lo saqué yo de un disco que se llama Trovadores de mi Tierra. Y fue la primera vez que Víctor Lluvera Río, y quizás la única vez que grabó en un disco. Me encantaba escucharlo, era un gran improvisador. Lo conocí yo de jovencito, ya cuando yo tenía como 14 o 15 años, se nos fue de aquí, pero me lo pude disfrutar, era muy amigo de mi padre. Víctor Lluvera Ríos, Cuando el sol declina.

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a mi Borinquen, no, yo no lo he dejado, yo estoy aquí todavía en Puerto Rico, en Ciales, viviendo, pero el jibarito de Lares cantó en este álbum que se llamaba Ni de Madera Son Buenas, lo próximo que vamos a escuchar aquí. Ayer dejé a mi Borinquen.

hace 10 años hubo un disco que se hizo, y cuando digo disco, que todavía se hacían discos, ¿verdad? Ya casi eso no existe, pero se llamaba Del Lienzo a la Poesía. ¿Y por qué Del Lienzo a la Poesía? La idea fue con los títulos de unas obras de arte del artista plástico Pablo Marcano García, del pueblo de Gurabo. Se nos dieron las imágenes de, y nosotros pues creamos unas décimas alrededor de estas pinturas bellísimas de Pablo Marcano. Ahí me tocó El Corregir de los Montes, y así mismo, ese era el título, pues hice estas décimas que interpreto aquí. Corregir de los Montes, con este servidor, Arturito Santiago Hijo.

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Amigos, eso fue la obertura en fa mayor de Georg Friedrich Telemann a cargo del conjunto Florilegium. Y amigos, con eso comenzamos nuestro alegro driving time del día de hoy, hoy en vivo, en día lluvioso que tanta falta nos hace. Hoy es, Natania, 31 de agosto, ¿verdad? 31, sí. Aquí estamos con Natania Alicea, que lleva su segunda semana de trabajo y está en nuestro control de audio. Amigos, muy buenas tardes y bienvenidos a Alegro Driving Time. Gracias por acompañarnos y gracias porque sé que van a estar con nosotros durante las próximas 2 horas para disfrutar de la mejor música y para estar tranquilito en ese tapón, que hoy está la carretera resbalosa, así que necesitamos ir por ahí suavecito y en paz. Y para estar en paz, escuchemos ahora, bueno, esta es una obertura bastante, con mucha energía, así que disfrútenla, la obertura a la ópera La Gran Duquesa de Gerolstein, de Jacques Offenbach, a cargo de la Orquesta Filarmónica de Berlín, dirigida por Herbert von Karajan.

0: Siempre entretenidas esas oberturas de Jacques Offenbach. Y esta fue a la obertura a la ópera La Gran Duquesa de Gerold Stein. Estuvo a cargo de la Orquesta Filarmónica de Berlín, dirigida por Herbert von Karajan. Y amigos, en lo que sigue en el tapón, hacemos una pausa, pero no se me vayan, que regresamos con un concierto para violín de Mozart.
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0: Regresamos a Allegro Driving Time. Hoy día 31 de agosto, último día de mi mes, el mes que cumplo años, así que se fue rapidito ese mes. Yo creo que ya hay hasta gente ya decorando de Navidad. No sé si me equivoco, pero ya he visto sitios con lucecitas. Está como que un poquito temprano, pero a los que les gusta la Navidad o nos gusta la Navidad, pues qué bueno que eso los motiva. Amigos, en el año 1775, Wolfgang Amadeus Mozart compuso sus 5 conciertos para violín, quizá para utilizarlos él mismo como solista. Pero se considera al tercer concierto para violín como el más célebre de todos, gracias a su frescura, elegancia y encanto que nunca pasa de moda. Así pues, escuchemos hoy día a Isabel Faust al violín, acompañada por Il Giardino Armónico, dirigidos por Giovanni Antonini, en el concierto número 3 para violín y orquesta en sol mayor, catálogo de Köchel 216 de Wolfgang Amadeus Mozart.

0: Amigo, eso fue el fabuloso concierto para violín número 3 en Sol Mayor, catálogo de Köchel 216 de Wolfgang Amadeus Mozart. La violinista lo fue Isabel Faust y la acompañó Il Giardino Armónico, todos dirigidos por Giovanni Antonini. Amigos, hacemos una pausa y regresamos en breve.
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0: Regresamos a Allegro Driving Time, hoy día 31 de agosto, y continuamos con el nocturno número 8 en re bemol mayor de Frédéric Chopin, a cargo de Bruce Liu al piano.

0: Amigos, escucharon el nocturno número 8 en re bemol mayor de Frédéric Chopin a cargo de Bruce Liu al piano. Bruce Liu es una de las figuras más brillantes de la nueva generación de pianistas. Él ganó el concurso Chopin de Varsovia en el año 2021 y esa pieza que escucharon ahora, ese corte, es de su nuevo disco que salió ahora en agosto, se llama Lunaris. Todo el disco está dedicado al mundo de la noche y la contemplación, así que por eso escuchamos este nocturno. Escúchenlo, ese disco está bien bueno. Amigos, hacemos una pausa para identificar nuestra estación y regresamos en breve.
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0: Regresamos a nuestra segunda hora de Allegro Driving Time. Aquí estamos con más buena música para acompañarlos en el tapón y ponerles un poquito de calma y alegría a esta tarde un poco lluviosa, pero que nos hace mucha falta esa lluvia, ¿verdad? Les saluda nuevamente John Márquez junto a Natania Alicea en el control de audio y seguimos por aquí por Allegro 91.3 FM. 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Amigos, continuamos ahora con Marte, el portador de la guerra de los planetas de Gustav Holst, a cargo de la Orquesta Filarmónica de Berlín, dirigida por Sir Simon Rattle.

Amigos, escucharon Marte, el portador de la guerra de los planetas de Gustav Holst. Estuvo a cargo de la Orquesta Filarmónica de Berlín, dirigida por Sir Simon Rattle. Y ahora nos quedamos todavía en el tema de los planetas y del espacio, y ya verán por qué. Nuestra próxima selección es del álbum John Williams, Life in Vienna, el cual recoge uno de los encuentros más memorables entre la música de cine y una de las grandes orquestas del mundo. El maestro Williams dirige por vez primera a la legendaria orquesta en música que ha acompañado a generaciones como Star Wars, Harry Potter, Indiana Jones, Jurassic Park y E.T. el extraterrestre. Y precisamente de E.T. escucharemos Adventures on Earth de la banda sonora, claro está, de E.T.